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1: Hola amigos, bienvenidos a una nueva emisión de Radio Praga Internacional en español. Mi nombre es Juan Mutoni y como siempre los saludo desde nuestros estudios en la capital checa. Hoy les traemos una nueva entrega de nuestra serie sobre la historia de los 90 años de Radio Praga Internacional. En este séptimo capítulo recordamos a las grandes personalidades de la cultura, la ciencia y el deporte que pasaron por los micrófonos de esta emisora y ayudaron a difundir la imagen de Checoslovaquia en el extranjero, un capítulo muy interesante. Y también, como siempre, les recomiendo visitar nuestro sitio oficial espanol.radio.cz, donde van a encontrar un montón de artículos súper interesantes. Por ejemplo, ahora, entre lo más leído, hay una entrevista con una arquitecta argentina que cuenta qué le falta a Praga para convertirse en una ciudad verdaderamente moderna. También una entrevista con Aaron Navia, un cinéfilo chileno fanático de Jan Švankmajer, que también nos cuenta todo su interés sobre la nueva ola Checoslovaquia. Y por último también un artículo que cuenta cómo Chequia superó a España, Italia y Francia en crecimiento del turismo el año pasado. No se pierdan nada de esto, ahora los dejo con el episodio número 7 de Praga al Mundo.
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0: Era la Nochebuena de 1937. La emisora de Onda Corta, precursora de la actual Radio Praga Internacional, llevaba ya casi un año y medio transmitiendo. Ante los micrófonos se sentaron dos hombres extraordinarios, el escritor Karel Čapek y el inventor František Křižík.
1: Profesor Einstein, tem skutku rád.
2: Profesor Einstein, me alegra sinceramente poder dirigirle hoy en nombre de la ciencia y la técnica checoslovacas unas palabras de salud a usted, representante de la ciencia moderna. En mis 90 años de vida y tras 7 décadas dedicadas a la industria electrotécnica, he sido testigo del enorme desarrollo de la ciencia y de la industria. Eso me da razones para creer en un mayor progreso y en un futuro feliz para la humanidad. La humanidad terminará comprendiendo que está obligada al respeto mutuo y a la fraternidad. Son palabras nacidas de mi profunda convicción, la comprensión entre las personas, la paz entre los pueblos y la buena voluntad.
3: Voláme marně Alberta Einsteina. Amerika nás slyší, ozývá se, ale její hlas je rušen.
2: Llamamos en vano a Albert Einstein. América nos escucha y responde, pero su voz llega con interferencias. Sobre el océano hay tormentas enormes e inusuales. Oímos débilmente la voz de América, aunque por desgracia no lo bastante bien como para entenderla.
0: El profesor Albert Einstein respondió al saludo radiofónico por telegrama, al igual que el poeta indio Rabindranath Tagore, a quien Karel Čapek se dirigió a través de las ondas de radio. Por cierto, esta es la única grabación conservada de la voz del escritor.
4: ¿Me escucha Tagore, voz armoniosa de Oriente? Lo saludamos a usted y a su localidad, Santiniketan. Lo saludamos desde Checoslovaquia. Ahora cae la nieve sobre Europa, donde sentimos tristeza desde este mundo occidental en el que ni siquiera las naciones más avanzadas son capaces de tenderse la mano como verdaderos hermanos.
0: Las llamadas de František Křižík y Karel Čapek figuran entre los momentos más conmovedores y poderosos de las emisiones internacionales de finales de los años 30 del siglo pasado. Las emisiones al extranjero no fueron siempre únicamente un vehículo de ideas políticas y más tarde de propaganda comunista. Desde sus inicios también contribuyeron a difundir la ciencia y la cultura checas en el mundo. Desde el principio, además, destacadas figuras de la vida cultural y científica checa estuvieron estrechamente vinculadas a Radio Praga Internacional. El ya mencionado Karel Čapek participó en las emisiones internacionales también en septiembre de 1938, poco antes del Tratado de Múnich. Sus dos saludos estaban dirigidos a los checoslovacos en los Estados Unidos. Esta vez, sin embargo, Čapek no leyó el texto personalmente. Lo hizo en su lugar el locutor Ivan Jelinek.
5: Není to jenom boj o naši půdu, je to také boj o naši duši.
2: No es solo una lucha por nuestra tierra, es también una lucha por nuestra alma, por el alma de cada uno de nosotros. Defiendan esa alma en estos terribles días de prueba. No permitan que nada los haga vacilar. No renuncien a su fe ni abandonen la esperanza. Las posiciones morales nunca deben cederse, pase lo que pase. Nuestra fe nacional, la fe de Hus y de Comenius, la fe de nuestros patriotas y renovadores, la fe de Masaryk, es la fe en la justicia y en el amor de Dios. No crean en el mal, aunque parezca cosechar victorias pasajeras. Llegará el día, créanme, en que caerá para siempre ese Babilonia de mentiras y violencia. La rueda de la historia no puede detenerse. La humanidad entera no se volverá brutal ni perderá la razón. El mundo no estará gobernado para siempre por la irracionalidad y la mala voluntad. Esta lucha se librará y se vencerá, ya sea hoy o dentro de un año. Y nuestra posición seguirá siendo siempre clara y firme, porque defenderemos nuestra alma aunque el mundo entero se derrumbe.
0: Karel Čapek volvió a aparecer indirectamente en las ondas de las emisiones al exterior en 1962, como lo recordó su mujer, Olga Scheinflugova.
6: Byl spisovatelem nejsvědomitějším. Věděl, že fantazie a inspirace nestačí.
7: Era un escritor de una conciencia extrema. Sabía que la fantasía y la inspiración no bastan y que todo lo demás, en su caso, era trabajo. Escribía a mano, con una pluma común que mojaba en el tintero. Explicaba esta aparente renuncia al progreso diciendo que ese gesto de mojar la pluma era para él una especie de descanso mecánico. Su letra era legible, aunque muy pequeña y tachaba mucho. Era de los pocos escritores que escribían prácticamente en limpio, pero modificaba, completaba y condensaba constantemente. Las palabras y las frases eran para él tan precisas como versos, ajustaba su ritmo. Para abordar una novela se tomaba mucho tiempo, a veces más de un año con un mismo tema, dándole vueltas sin cesar hasta sentarse finalmente a escribir. Entonces comenzaban meses agotadores de concentración y trabajo intenso. Escribía en una habitación cerrada, a la que incluso con su amabilidad habitual nadie se atrevía a entrar. Bajaba a comer apenas 20 minutos, escribía hasta altas horas de la noche y casi sin pausas, mes tras mes, lentamente y con cuidado, porque no soportaba al mayor enemigo del arte, la prisa.
0: Más allá de la cultura y la ciencia, el deporte también tuvo su lugar en las emisiones al exterior. Radio Praga Internacional habló en 1938 sobre los inicios del hockey en Checoslovaquia.
8: An old player told me that the first time they attended the World Championship,
4: un jugador veterano me contó que cuando participó por primera vez en un campeonato mundial no sabía qué protecciones debía usar, así que esperó a ver qué se ponían los demás. Más tarde, en todos los países vecinos, comenzaron a construirse pistas de hielo artificial y varios entrenadores canadienses llegaron al continente europeo. Nos mostraron que, aunque teníamos jugadores con talento, no podíamos seguir el ritmo de los demás. La mejor prueba fueron los Juegos Olímpicos de Amberes y Chamonix, donde nuestra selección nacional perdió contra los canadienses por una diferencia de 30 goles. Poco después, en 1927, un grupo de jóvenes jugadores fundó la sección de hockey del club de tenis LTC Praga y en 1933 se construyó finalmente.
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Una mujer llevaba 12 años enferma y nadie podía sanarla. Entre la multitud pensó, si solo toco el manto de Jesús, ¿seré sana? Lo tocó. En ese instante quedó sana. Jesús dijo, tu fe te ha salvado. Una pequeña fe puede producir un gran milagro. 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

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Desde Altos Boquetes, Quebrada Bonita, Cinco Palitos, ¿eh? Manuel y Andiel.

¡Ay, ay, ay! ¡Ay, ay, ay! Inicio de semana. ¿Qué tal? ¿Cómo están en el lunes? Buenos días para todos. Son 30 con los consentidos. ¡Ajá! Dice el amigo Jorge Navarro. Estamos listos, ¿eh? Estamos listos para este viernes. Tanto boquete. Los consentidos, Manuel y Adiel. Cinco palitos. Señor. Los consentidos en 30 minutos. Gracias. Freche, UVG Esencia, la Avenida Central, Zona Libre, 4 Alto. Avanzamos, 30 con los consentidos, Manuel y Abdiel.

una pizquita de humor para la mañana. ¿Cuál es el país que ríe y explota? Japón.

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3: ¡Épale! Ya estamos de vuelta, Alebrijes. Y acabamos de escuchar a los Fantabulosicos con la canción No Importa, Igual Me Río. Y así debe ser la actitud, Alebrijes, siempre bien positivas y positivos para que todo salga bien. Y si no sale bien, no importa, hay que seguir intentándolo. Y bueno, ay, ya se nos está acabando el tiempo de la primera parte, así que rapidito nos vamos con esto de Caramelo Santo, que se llama Casi Lo Digo, y regresamos rapidito con más música y muchísima diversión aquí en Vamos Despertando Alebrijes. ¡Woo!

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1: No le cambies, regresamos rapidito.
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0: Ándale. Mil noches. Una de las canciones que cantaba mi papá. Qué bárbaro. Una canción de Cuauhtémoc Ávila Garduño. También de mi edad.
1: Totalmente, me recuerda el
0: de
1: pueblo.
0: De 1952.
1: En los relámpagos le hicieron famosa.
2: Nombre también muy célebre, Cuauhtémoc, ¿no? Que debería haber más. Alguna vez uno que estaba conmigo en secundaria y que se llevaba ese nombre, Cuauhtémoc, y le dijeron, ¿cuál fue la frase célebre que dijo él? ¿Acaso crees que estoy en un riacho de ropa? Dijo, ay, perdóname, que
1: de ropa.
2: tenemos más saludos. A ver qué. Que si pueden tocar el Cisne Blanco, dice Eric Núñez. Imagínate. Pues ahí tienes una petición,
0: más. Se la debo para la otra.
1: Debe para la otra. Aquí viene.
0: Tú tienes que soñar que yo debo de entrar al fondo de tu alma.
2: Muy bien.
0: Pobre Dios.
2: Muy bien.
1: Ya sabe que él es el que la canta.
2: Por eso la
1: seguimos
2: está pidiendo.
1: Rápido con por la siguiente.
2: Por eso la está pidiendo. Vamos con la siguiente melodía que
1: dice Roberto que él quiere ser.
0: Yo quiero ser.

tenemos otro saludito ahí ya para despedirnos rápidamente. Vamos a leerlo. Dice: muy buen programa, muchas felicidades y enhorabuena de la colonia Sonacer, la familia Moreno Arreaga. Siempre los escuchamos en la colonia Olivares, los hermanos González, pues un saludo para todos ustedes. Saludos a todo el equipo, doña Cuquita Ramírez. Muy bien. Todo el equipo. Pues esto fue Recordar es Vivir en vivo a través de Radio Universidad de Sonora. Como siempre, nuestro agradecimiento a nuestros invitados hoy, Adán Valenzuela Olaje, el maestro también en retiro, porque debe usted saber que también es maestro jubilado, así como el maestro Roberto Salguero. Como siempre, Lorenzo Amaya en la co-conducción, y ese, pues el que se encarga de alegar con todos para que ni en falle, ¿verdad? Pues él tiene ese trabajo, le toca al pobre. Pero que nadie se sienta, dice luego. Y nuestro agradecimiento, como siempre, a todo nuestro equipo técnico, al tremendo Cristian Corona, nuestro coordinador técnico, y como siempre, a nuestra productora que nos dirige el tinglado, la cara bonita del programa, Karinita Quijada. Muchísimas gracias y nos encontramos el último lunes de agosto de la próxima semana.

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